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2: 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Te damos la hora en Bésame, son las 8:59 minutos.
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0: ¡Viva el príncipe! ¡Gracias, México!
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insoportablemente bella. Así lo dice Rudy Márquez, el caballero de la música romántica. Nuestra música Bésame nos acompaña. Son las 4 minutos. ¿Qué tal? Buenos días, buenos días, buenos días, buenos días, buenos días. Muy buenos días. Es viernes, ha llegado de nuevo un nuevo fin de semana donde vamos a tener la oportunidad de ser felices, de agradecer por todo lo que Dios pone en nuestra vida, en nuestro camino, y nosotros con un corazón generoso, humilde, vamos a precisamente a corresponder a esa bonita voluntad que el Señor siempre hace en nuestras vidas. Cristian Giovanni Zúñiga, el baladólogo, soy una voz Bésame, voy a estar con ustedes hasta las 6 de la mañana, de lunes a viernes. Sabes que hay un espacio que se llama Inolvidables Bésame y que trae todas estas canciones llenas de buenos recuerdos. Vamos a comenzar con esto de José Augusto, se llama No Sé Qué Hacer. Bienvenidos, son nuestras Inolvidables Bésame.

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Esta canción la hace Lucas, se llama Mi Gran Loco y Dulce Amor. Son las 4:18 minutos. Levántate feliz con la música de Bésame Cali 106.5. Quiero saludar a Julián Moreno Liscano con sus amigas, con sus compañeros de trabajo que están ahí disfrutando de la música de Bésame en Madrid, en España. Nos escuchan a través de www.bésame.fm. Bésame te enamora. Esto lo hace Emilio José, se llama Soledad.

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que no te pareces a nadie. Ahí estaba el Puma, la música de Bésame. Feliz mañana de viernes, 4:30 minutos. Ha llegado el primer momento de entregarles una canción recomendada en Bésame. Vamos hasta nuestra carpeta de música, nuestro archivo romántico Bésame, y vamos a escudriñar en medio de toda esta discografía de los artistas las canciones que nos encontramos. Miren, ay, qué buena esta canción, me gusta, ¿saben? Aquí está Fausto, Emilio, José, dos voces bellísimas haciendo esta historia. Se llama Por Ella.

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Cuando se acaba el amor, Guillermo Dávila, nuestra música Bésame Te Enamora. Son las 4:42 minutos, avanzamos. Feliz mañana, es viernes, fin de semana. Ha llegado de nuevo un fin de semana con sonidos y canciones que te enamoran. Pasaba Guillermo Dávila con Cuando se acaba el amor. Turno ahora para el talento nacional con Manuel Fernando, la canción Contra mí.

con estas canciones es un deleite madrugar. Ahí estaba la música con Diego Verdaguer cantando Felices. Viernes, fin de semana, con más sonidos que enamoran. Esto lo trae Daniela Romo y se llama Mentiras. Y en camino viene Raúl Santi con Como un picaflor. Bésame, te enamora. Estamos contigo, felices de poder cantar estas canciones.

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Es que sé que se cantaron completita esta canción de Leodán. Son las 5 de la mañana, 4 minutos en esta segunda hora, juntos con la compañía de Bésame Cali 106.5. Que Dios les bendiga y les acompañe en este nuevo.

ganar o perder, así lo dice María Conchita Alonso. Son las 5 en la mañana, 16 minutos, 5:16. Vamos cantando felices con nuestra música Bésame. Ya descargaron nuestra aplicación, es totalmente gratis y se llama Bésame FM Radio o Bésame Te Enamora. Cualquiera de las dos, expresiones le sirve a usted para buscar a través de su tienda de aplicaciones, descargar la aplicación oficial de Bésame, es tu emisora favorita. Esto lo hace Sabú y se llama Pequeña y Frágil. Bésame Te Enamora.

Es un himno al amor. Ahí estaba José Luis Perales. Así se llama justamente la canción, El Amor. Avanzamos. Son las 5 en la mañana, 29 minutos. Segunda canción recomendada en este encuentro para todos los románticos enamorados. Pues el baladólogo se da la tarea de buscar canciones. ¿Qué tal esto que hace ratito no escuchamos, por lo menos en este horario musical? Y lo trae Los Ángeles Negros. A tu recuerdo, Bésame te enamora en esta mañana de

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0: es Ángela Carrasco. Música que nos enamora, las canciones de Bésame, 5:43 minutos, muy bien pensadas para acompañar todo momento. Vamos a recordar esto de Palito Ortega. ¿Recuerdan esta canción que trae un mensaje bastante melancólico y nostálgico? Esto se llama Prometimos No Llorar, es una despedida.
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0: Vamos cerrando esta hora de música y pasaba Pedro Neira por Retenerte. Ha sido un placer estar con ustedes. Ya viene Bésame en las Mañanas en Bésame Te Enamora. Aquí está Miguel Bosé.
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1: Me encanta que escuchen Bésame y que se enamoren de nuestra música. Buenos días, buenos días, buenos días, buenos días. Feliz mañana para todos. Gracias por estar aquí en sintonía con nosotros, escuchándonos y disfrutándose de nuestra programación. Besos y apapachos. ¡Mua! ¡Mua, mua, mua, mua! Sonrían mucho y sean muy felices en esta mañana. Con esta mañana así como medio fría, ¿no? ¡Ay! ¿Qué tal es aguacero de anoche? ¿Ah? Padre amado, estábamos nosotros en un evento. Y ahí viene qué belleza, se empapó toda, se le bañó el computador, se le bañó la consola. ¿Adivine a quién? A este pechito. Bueno, igual de eso les vamos a contar porque nos fue súper bien con nuestras parejas ayer, parejas ganadoras de Bésame. Igual, la lluvia pues siempre sí nos mojó bastantico, pero pues lo importante es que logramos hacer nuestra actividad con nuestra gente bonita. Por aquí llega el señor Miguel Bosé, amante bandido, 6-5 minutos.

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1: Bésame nos enamora a todos. Buenos días, buenos días, buenos días. Los saludo. Les digo que me encanta su programación, les digo que me encanta que ustedes estén aquí con nosotros, que me manden mensajitos, que me manden audiecitos. Me encanta cuando ustedes nos programan canciones. Gracias, gracias a todos los oyentes por estar aquí en sintonía. Y al 315-580-1065 ustedes me van dejando audios, mensajes bonitos, y me van diciendo cosas chéveres, cosas lindas, y me cuentan, por favor. Por ejemplo, ayer una oyente más bella, cuando llegó a ese evento que tuvimos, me abrazaba y me decía, me encanta la programación de Bésame, me encanta el programa que hace con Iosa y tú, me encanta. Y yo, ay, tan bella, tan linda, vio.

0: Bésame, nos enamora. Por aquí saluditos especiales para Margot desde España. Dice que nos está escuchando, que está teniendo un día maravilloso en su trabajo y que por supuesto está muy contenta escuchando Bésame. Gracias, Margot. Bendiciones, Margot Bella. Dios te bendiga y que tengas un día bien bonito y bien especial, Margot. Aunque dice que ya está teniendo un día bonito, bueno, me alegra mucho eso. Espero que seas muy feliz y que por favor allá en la distancia donde te encuentras nunca nos dejes de escuchar, pero nunca, por favor, nunca. Sigue escuchando Bésame, te enamora, que a mí me encanta saber de nuestros oyentes todos los días. Les repito el WhatsApp para aquellos que no se lo saben y es el 315-580-1065.
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0: Ese es el WhatsApp más romántico de Cali, ahí es donde ustedes pueden dejarme sus audios, sus mensajes, todo lo que me quieran contar en esta mañana, que yo feliz de escuchar a todos nuestros oyentes. Bésame y que me cuenten qué hacen en este espacio. Por acá tengo mensajes, muchos audios. Buenos días.
2: Hola linda, ¿usted me puede hacer un favor? ¿Usted le puede mandar un saludo a mi papá y a Ana Sofía y yo Neo
0: y bueno, un saludo para John Edwin, Dios lo bendiga, vea, aparte de esa bebé maravillosa, y no, ay, me encanta, Sofía hermosa, que le mandó saluditos a su papá, vio. A mí me encanta y me gusta mucho como escucha la voz de los niños en radio. ¿Saben qué me hace sentir? Como si estuviéramos en la ruta navideña, en serio. Cuando empezó a hablar, sentí como cuando los niños nos reportan y nos cuentan desde dónde pasa la ruta navideña, desde dónde la están escuchando. Me encanta, me encanta. Bésame. ¡Qué bonito! 315-580-1065. Sigan enviando sus mensajitos en esta mañana, que yo feliz de poderlos escuchar y de saber de ustedes a través de nuestro WhatsApp. Dice por acá, buenos días, ¿cómo amanecieron? ¿Me puedes dar el número? Ah, ok, listo, perfecto, Lucero, con mucho gusto. Por aquí Karim dice, buen día, me comparte, el Dios te bendiga. Acuérdese que sale a las 7:30, ¿no? Para que lo pidan a esa hora. Por acá me dice, muy buen día, mi hermosa linda, bendiciones para ti, todo el equipo Bésame, los quiero mucho, muchas gracias, a ti también te queremos, hola.
3: Muy buenos días, familia Bésame, que el Señor me los cuide, me los proteja, Jorge Toledo y Yamaymi.
0: Don Jorge, bendiciones para usted y todos los suyos. Bueno, pues por aquí llega Sergio Denis, un saludo para mi amigo Búho. No sé si está escuchando en este momento, a él siempre programa esta canción, aunque hoy no la programó, pero sé que es un oyente fiel que probablemente puede que nos esté escuchando a esta hora y vea su canción, Búho.

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0: para pan. Vea, tengo que contarles algo bien chévere a nuestra familia. Bésame. Pero antes, pues decirles que me encanta tenerlos a todos por aquí. Que gracias por escuchar Bésame, te enamoro. Y que gracias por ser un oyente tan fiel, por dejarnos mensajes bonitos, por escucharnos, por leernos, por vernos. No, mejor dicho, ustedes son lo más lindo. 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
0: Por supuesto que estás escuchando Bésame Cali y me estás escuchando a mi linda Galeano que te acompaña con todo el amor. Con todo el amor. Y porque quiero leerte, dice por acá, a ver. ¿Qué dice? Feliz cumpleaños número 90. A mamita, Dios te bendiga, mi reina hermosa. Gracias a Dios por todo y por tanto. Y me mandó una foto de la cumpleañera. Ah, es que por acá arriba hay otro mensaje. Dice, voy a leerlo. Dice, hola, buenos días. Para celebrar el día de cumpleaños de mi hija y madre Laura Valentina Fernández Cruz y de mi madre Mariela Vázquez, hoy 2 de octubre. Y porfa, para que me pongas la canción Eso y Más de Joan Sebastián, de parte de Maricruz Santander de Quilichao. ¡Opa! Bendiciones para esas reinas. Qué bellas, Dios las bendiga, que disfruten mucho tu hija y tu mamita, y bueno, gracias por escuchar Bésame, te enamora. Ay, qué bonito, y pide una canción muy espectacular de Joan Sebastián. Es de esas canciones que cuando uno las escucha se quedan grabadas en el corazón y vamos a complacerla.

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1: Sí, 6 de la mañana, 55 minutos y seguimos cantando y recordando con tus artistas favoritos. Feliz mañana para todos, gracias por escucharnos. Bueno, sí, te doy la hora, pues para que no te coja la tarde. 6 de la mañana, 56 minutos, Diango.

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de la mañana, 5 minutos. Me encanta saludarles y acompañarles en esta linda mañana y en este maravilloso espacio. Gracias por escuchar Bésame, te enamora. Buenos días, feliz viernes 2 de octubre. Y por aquí con Álvaro Torres. Les saludo y les digo de punta a punta.

0: Esa canción la hace Alex Ubago y se llama A Gritos de Esperanza. ¿Sabe que de los guayabitos terremoto que yo tuve es que este artista venía por los días del terremoto que tuvimos aquí en la ciudad de Cali y no sé qué pasó? Al fin, sí. Si el concierto lo corrieron, lo aplazaron, ya lo hicieron, no sé todavía. Alex Ubago, un muy buen exponente para mí, ya son como los nuevos clásicos de la música romántica, lo que hablábamos ayer, Linda y oyentes de Bésame, que ya se están envejeciendo nuestros pop. Nuestros artistas pop. ¿Sabe cuántos años tiene Andrés Cepeda, Linda Galeano?
1: ¿Cuánto?
0: Andrés Cepeda tiene más de 50 ya. O sea, entonces queda uno como que, Dios mío, estos pollos ya se nos están envejeciendo. Voy a decirle cuántos
1: ahí
0: años
1: tiene. Ahí se da cuenta uno que se está pasando el tiempo, mi
0: Andrés Cepeda tiene 53 años. Entonces queda uno como que, ¿vio Alex Ubago? Vamos a ver, Alex Ubago.
1: Don Alex.
0: Voy a poner, esa canción tiene más de 20 años. Alex Ubago tiene 45 años, ya están grandecitos nuestros artistas pop con los que de pronto muchos de nuestros oyentes se enamoraron. 7 de la mañana, 14 minutos, ¿cómo amanecen? Buenos días. Y como todos los días también les contamos qué pasa en nuestra ciudad. Y para eso, pues hoy le tocó el turno a Andrea Mesa desde 6 AM W. Bienvenida, muy buenos días, Andreita.
2: Buenos días, Connie, muy buenos días, Linda. Hola. Y pues con esas noticias buenas, amanecemos con noticias buenas. Ayer estuvo por aquí el vicepresidente de la República, Juan Manuel Restrepo. Uh-huh. Estuvo reunido en la Cámara de Comercio con 30 empresarios, viendo cómo se soluciona pues esta situación en la ciudad después del terremoto. Hablaron sobre temas muy convenientes para el departamento. Otra vez está sobre la mesa la conversación sobre la vía Mulalolo-Guerrero, porque pues eso es una vía que se tiene que destrabar, porque a los empresarios pues obviamente les conviene esa vía hacia el puerto de Buenaventura. Hablaron sobre la propuesta de convertir al Valle en un piloto en la reducción de trámites para las empresas. Uh-huh. Que dicen que son demasiados trámites a veces, por ejemplo, para el comercio exterior o para también validarlas como empresa. Así que están viendo de qué manera se reducen esos tiempos. Y la reducción del impuesto de industria y comercio también necesitan pues ese apoyo. Y también están pensando en un día sin IVA, que hace rato no lo tenemos, ¿no?
0: Hace rato, yo me acuerdo que esos días sin IVA son bien poderosos, porque los artículos que uno puede adquirir en ese día salen muchísimo más económicos.
2: Mueve muchísimo el comercio de Soconi. Por otro lado, en las últimas horas fue capturado un hombre de 33 años. Imagínense que este hombre lo capturaron en Villa del Lago, aquí en Cali, pero el tipo estaba siendo buscado por homicidio en Candelaria.
0: Ah.
2: Y todo empezó por una riña familiar. El hombre terminó matando a su propio sobrino. Así que, y al parecer todo ocurrió a partir de unas facturas que no se habían pagado. Imagínense lo que puede llegar la intolerancia hasta en la familia. Así que el hombre, en una agresión con arma cortopunzante, agrede a este muchacho de 24 años. El muchacho fallece dentro de la vivienda. El hombre se escapa y
0: lo agarraron acá.
2: Desde abril lo estaban buscando y finalmente pues fue atrapado aquí en la ciudad de Cali. Pero el agresor tenía también sus antecedentes. Dice que tenía, lo estaban buscando por hurto, por receptación y violencia intrafamiliar, y también por anotaciones registradas desde el año 2015.
0: No, pues imagínese. Que, pues, oiga, ¿qué tal el aguacero de anoche?
2: Sorpresivo.
0: Imagínese, no que nosotros estábamos todos enamorados allá en nuestro evento de parejas que fue anoche. Precioso, además, y todas las parejas súper lindas. Claro, hicimos un ambiente muy cálido, uh-huh. al aire libre.
2: Tan rico.
0: Cuando, apenas había acabado la psicóloga, que les llamamos una psicóloga de parejas, hizo una terapia muy linda con ellos, y llegamos a empezar a hacer nuestras historias de amor, Bésame. Cuando, apenas una pareja alcanzó, eran 10, cuando chumbulum, el aguacero de la vida. O sea, nos tocó recoger todo,
2: ay,
0: guardar
2: no.
0: todo, se nos dañó la actividad, terminaron comiendo, la comida se les mojó. No, pero impresionante, hacía falta la agüita en Cali, sí. Pero el aguacero fue impresionante.
2: Y
0: ayer
2: no lo esperábamos, Connie, porque se supone que todo este fenómeno del Niño, estamos sin lluvias hasta marzo.
0: Claro.
2: Pero fue sorpresivo, así.
0: Y muy duro. Muy duro. Muy, muy, muy duro. No se me imagino que se sintió en toda la ciudad este aguacero tan fuerte. Bueno, Andreita, pues muchísimas gracias. ¿Estamos?
2: Estamos, Connie.
0: Bueno, nos vemos entonces la otra semana. Bueno, usted con Linda, porque yo salgo a vacaciones.
2: Ay,
0: hoy, si Dios me lo permite.
2: No, no hay derecho, no hay derecho.
0: Si Dios me lo permite, hoy salgo a disfrutar de mi periodo de vacaciones. Son las 7 de la mañana, 18 minutos. Por acá nos acompañó Andrea Mesa a través de Bésame 106.5. 7 y 18 minutos. Y cuando la música es buena, nunca se pone vieja. Mocedades, y esto se llama Amor de Hombre.

0: Esa canción de Luis Miguel se llama Tengo Todo Excepto a Ti. Ana Styles dice buenos días, linda, por ahí la están saludando algunas personas. ¿Y a qué nos referimos? A que estamos a esta hora conectados a través de nuestro TikTok, bésame.cali, bésame.cali. Importante que ustedes, por favor, en la parte de arriba nos empiecen a seguir para que sigan viendo todo este contenido, para que sigan viendo toda esta información. Aquí siempre hablamos de música, hablamos de amor, hablamos de salud mental, como siempre lo hacemos. Antes de terminar de contarles lo que pasó anoche en nuestro evento, para que ustedes queden ahí como enteraditos, pero también muy conectados con nosotros, pues ya les vamos a primero a contar dónde nos van a quitar el agua hoy. Por favor, Walter Mazonga ya está con nosotros aquí a través de Bésame. Walter, muy buenos días.
1: Hola, saludos para ustedes en cabina, linda, saludos para Connie, saludos para los oyentes de Bésame. Hoy viernes 2 de octubre del 2026, acueducto con empates en la red, en Acopi, en la calle 15 hasta las 17, entre carrera 35 hasta la 37, habrá suspensión temporal del servicio de agua por 15 horas a partir de las 8 de la mañana hasta las 11 de la noche. Hay reparaciones de acueducto en Antonio Nariño, en la carrera 41B con 44, en el barrio Bolivariano, en la carrera Primera Norte con 35, en la Independencia, en la calle 26C con 40. Reparaciones de acueducto en Aguacatal, avenida 15 Oeste con séptima, en el Bosque, avenida Octava Norte con 48, en los Farallones, en la carrera 73 con segunda. Reparaciones de acueducto en Mojica, calle 84 con 28 de 4, en el Porvenir, carrera tercera con 34, en San Carlos, en la carrera 32B con 30, en Santa Rita, una reparación de acueducto en la avenida Segunda Oeste con 12, en Tequendama, en la calle Quinta con 41, pendiente por reparación de acueducto Juan Pablo en Yumbo, en la calle 15 con 17. Coni, energía con reparaciones en el sector de Ciudad Córdoba, grupo operativo de la red subterránea revisa en la carrera 41E1 con calle 52. Otro grupo operativo de energía en la Ribera, se verifica un posible daño en la calle 68 con carrera primera HBIS, y otro grupo operativo de energía reparando sobre el circuito La Buitrera, en el corregimiento La Buitrera, en el kilómetro 8, en el sector del Rosario, para la normalización del servicio. Se instala cable ecológico en el corregimiento El Saladito, en el circuito kilómetro 18, suspensión temporal del servicio de energía CONI hasta las 5 de la tarde. Información y servicio para ustedes en cabina, información y servicio en este fin de semana para los oyentes de Bésame.
0: Gracias, Walter, un abrazo, gracias por compartir con nosotros esta información a través de Bésame Cali. Oiga, ya le venimos a contar bien, además, porque ayer tuvimos un gran aliado con nosotros en la celebración de las parejas, y sabe que fue algo muy bonito, y eso que nos tocó encerrarnos con el aguacero que cayó, que nos tocó guardar todo, pero íbamos a hacer, a contar las historias de amor de cada una de las parejas, que no alcanzamos, pero aparte de eso, iban a hacer un ritual de un candado ahí en este sitio tan maravilloso como lo es La Bohème. Pero también estaban nuestros amigos de Evacol.
2: Ay, sí.
0: Y tuvimos una oportunidad tan bella de compartir con ellos, y a cada pareja, nuestros grandes amigos y aliados de Evacol, les regalaron bono para que fueran a reclamar zapatos. Y es que yo los bonos, usted que los vio, esos bonos eran para cada uno de a dos pares.
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2: de amor. 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
2: 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Y pues estas parejitas se fueron también con sus zapatos, mijita, pero eso fue
3: un regalo.
2: Sí, claro. Ya van con el bono y ya van, escogen el que ellos les guste.
3: Claro, claro.
2: Y a la medida que necesiten. 7 de la mañana, 31 minutos. Maná, y esto se llama Mariposa.

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1: El amor, créanme, también se construye. Feliz viernes. Ayer tuvimos una noche muy bonita. Una cena en la que pudimos ver algo que aunque parezca sencillo, tiene muchísimo valor. Parejas que todavía creen en el amor. Fue muy bonito, ¿saben? Fue muy bonito verlos juntos, mirándose, sonriendo, hablando al oído. Y en ese momento pensé algo. Qué fácil es decir te amo cuando todo está bien. Pero el verdadero amor se demuestra en los días difíciles, en la paciencia, en saber escuchar, en aprender a perdonar, en quedarse cuando las cosas no son perfectas. Porque amar no significa encontrar a alguien con quien todo sea perfecto. Significa encontrar a alguien con quien de pronto podamos construir, aprender, quizás seguir caminando. Y es que el amor, para muchos es una palabra fácil de decir, para otros no tanto, porque se construye. Y quizás ayer viendo estas parejas, recordé que el amor no solamente se encuentra, el amor también se cuida. Se cuida con un abrazo, con un mensaje, con un ¿cómo estás?, por ejemplo, o con un gracias por estar. Con esos pequeños detalles que parecen insignificantes, pero que mantienen vivo algo tan grande. Así que hoy quiero dejarte una pregunta. ¿Qué estás haciendo tú para cuidar el amor que tienes en tu vida? ¿Qué estás haciendo? Y no importa si llevas un mes, si llevas 10 años o si llevas toda una vida con esa persona, todavía puedes sorprenderla, todavía puedes abrazarla, todavía puedes decirle al oído, te sigo eligiendo una y otra vez. Hazlo, no pierdas esa magia. Cierra tus ojitos y di conmigo, papá Dios. Te agradezco en este día por el amor que has puesto en nuestras vidas. Gracias. Gracias, Señor, por nuestras parejas, por nuestras familias, por aquellas personas que caminan junto a nosotros. Enséñanos, Señor, a cuidar el amor, a tener paciencia, a saber escuchar, a perdonar, a valorar un poco más a quien tenemos cerca. En este día, Señor, bendice especialmente a las parejas que están pasando por dificultades. Dale sabiduría para encontrar nuevamente fortaleza para superar los momentos difíciles. Y humildad, Señor, para recordar que en algún momento decidieron caminar juntos. Ayúdanos, Señor. Ayúdanos a no dar por sentado a quienes amamos. Que nunca nos falten los abrazos, las palabras bonitas, que nunca, Señor, nos falten aquellos pequeños detalles que mantienen vivo el amor. Bendice nuestros hogares y permite que el amor siempre, siempre encuentre un lugar en ellos. En este día y como todos los días, que papá Dios te bendiga. Amén.

0: una muy
1: bella reflexión la que nos hace Carlos, y después de uno ver estas parejas que han pasado por tantas cosas, como lo vivimos anoche con nuestra cena de los matrimonios y de los esposos y de los enamoraditos, uno se da cuenta que hay que luchar por el amor, que hay que seguir construyendo con la pareja. Y si tienes un amor, cuídalo. Y si tienes una persona que te ama, valórala. Yo pienso que es un mensaje muy bello que nos compartió Carlos de Jota hoy.
2: Ay, qué bonito. Pues si ustedes lo quieren tener para interiorizarlo, para compartírselo a su amiga, para usted volverlo a escuchar, hágale. Nosotros se lo compartimos al 315-580-1065.
1: A llenarnos más de amor en ese corazoncito, porque tanto lo necesitamos. 7:44 minutos, Marcos Yunas, y esto se llama Reconquistarte. Somos Bésame Cali.

0: reconquistarte. 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

0: Vea, usted escucha bachata, uno dice eso es nuevo, eso no, eso es viejo. La bachata es viejita.
1: Sí.
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0: Somos Bésame Cali, 8 de la mañana, 11 minutos, 8:11, linda, trabajito. Sí hay para que le contemos a los oyentes de Bésame.
1: Sí, es correcto, mi Connie, siempre tenemos esta acción para nuestros oyentes y nos encanta porque sabemos que muchos pues lo necesitan. Vea, se está buscando y se está solicitando auxiliar contable. Mucha atención para una empresa bastante reconocida de la ciudad. Aquí en la imagen tengo pues los requisitos, las funciones principales, el salario y el correo donde debe de enviar su hoja de vida. Entonces, si desean tener esta información, con mucho gusto se la compartimos al 315-580-1065. Nos dicen Linda, Connie, Linda, nos envían trabajito y con mucho gusto se la enviamos.
0: Listo, pues ahí está entonces la invitación para que reciban esta información de trabajo. Sí hay, y te lo contamos a través de Bésame Cali. Son las 8 de la mañana, 12 minutos. Hay una canción muy bonita, Linda Galeano, que para mí se ha vuelto muy viral en TikTok también.
1: Ya.
0: Y es una canción que hace Carlos Vives que se llama Cuando nos volvamos a encontrar. Y la utilizan mucho cuando las familias que están separadas se reencuentran después de muchos años. ¿Usted no ha pillado videos en TikTok? Parece tan lindo cuando se esconden y que llevan tiempo, que es que hoy mi abuelita me va a ver después de 5 años que me fui y que no me había visto. O mis papás no se dan cuenta que yo ya regresé y entonces están escondidos.

0: Y hay gente que cae en el piso, el susto es tan grande que les, y muchas veces estas historias se ambientan con esta canción que se llama así, que hace Carlos Vives y Marc Anthony, que se llama Cuando nos volvamos a encontrar.
1: Vea mi Connie, que sabía que esta canción o el video de la canción está inspirado en uno de los cortos más famosos de Charles Chaplin.
0: Sí, lo sabía, vio. Sí.
1: Bueno. Se inspiró el señor Carlos Vives y ahí con el apoyo del señor Marc Anthony y sus productores y se inspiraron en uno de esos tantos estilos clásicos de Charles Chaplin, el video, para que lo vean.
0: Hagan el esfuercito de venir a ver a la familia, sabe que uno nunca sabe, ahorita que nos pasó esto del terremoto, uno nunca sabe cuándo uno se vuelve a encontrar con los familiares, si lo puede hacer, si tiene el tiempo, y sabe que hay peor, que hay personas que viven en la misma ciudad y ni se ven.
1: Entonces, en la misma cuadra.
0: Sí, claro, ni van ni se visitan, peor la mamá, el papá. Entonces, aquí está esta canción para que los haga reflexionar. Cuando nos volvamos a encontrar, yo se las dedico hoy hasta cuando vuelvan ahorita después.

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0: Esa canción se llama ¿Quién como tú? Y la escuchas en Bésame Cali, 8 de la mañana, 27 minutos. 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Bésame en las mañanas con Linda Galeano y quien les habla con Iosa. Linda, ayer me encontré un artículo y me hizo viajar en el tiempo. Sí. Y se lo voy a contar a los oyentes porque es la nueva tendencia. Cuando llega un bebé a la casa, y voy a poner una canción que se llama Ha llegado un ángel. Okay. Esa es la que tanto piden. Por acá de una vez ambientamos. La de Juan Gabriel, que sí, es una canción muy bonita. Cuando llega un bebé a casa, uno y todo el mundo como que ya es el centro de atención, es el bebé, ¿cierto?
1: Claro, sí.
0: Todo el mundo está ahí feliz. Pero salió como una nueva tendencia que ahorita en el mundo que dice el bebé ni se mira ni se toca, es un periodo sagrado de la madre, no es un espectáculo público.
1: Okay.
0: Y esta es la tendencia de las parejas modernas que deciden prohibir las visitas, los besos y prefieren aislarse cuando llega un bebé nuevo. Uy, es que a la familia. Sí, sí y no.
1: Cuéntame.
0: Pero mire, es una nueva corriente de padres que está rompiendo de manera tajante con esta tradición, porque cuando llegaba un bebé a la casa decían un bebé siempre llega con el pan debajo del brazo. Entonces, claro, cuando llegaba un bebé, llegaban regalos, la gente iba, era como un motivo para reunirse. Pero con esta nueva tendencia de el bebé ni se mira ni se toca, pues más parejas están imponiendo la regla de cero visitas durante las primeras semanas después del parto. Nada de ir a los hospital, nada de visitas sorpresas en casa, reglas extremadamente estrictas que prohíben besar al recién nacido,
1: ¿sí?,
0: cargarlo, incluso acercarse sin un lavado meticuloso de manos y la famosa mascarilla. Para quienes defienden esta postura, pues completamente respetable.
1: Claro.
0: Pero yo siento que eso también aparta mucho a la familia, Linda.
1: Mi Connie, yo creo que eso se debe hacer desde el día uno. Hace muchos años. Porque
0: o sea,
1: es
0: usted
1: que,
0: no está de acuerdo con que si hay un bebé, vaya la gente a chupeteárselo ni nada.
1: Hay gente que es muy invasiva y uno no le da el permiso, ya están encima de los bebés, cargándolos, besándolos, llenándolos de babas, de bacterias, de virus, de todo. ¡Qué pereza! Y con tanta enfermedad que se ve, con tanto virus, pues obviamente eso, o sea, para un bebé recién nacidito que apenas está haciendo sus defensas, que, o sea, muy delicado.
0: Yo le voy a contar una cosa.
1: Y perdóneme, y con el tema del ojo. ¿Sabe que yo fui?
0: Ah, no, yo también creo lo del ojo.
1: No, yo sufrí ojo, ahí me hicieron ojo por ahí hasta los 5 años.
0: ¿Sí?
1: Yo no sé quién era que pasaba y me miraba y me mantenía enferma.
0: ¿Así era de precioso usted cuando estaba chiquitica?
1: Cuando yo nací, mamá le decían que qué gorda tan hermosa, porque yo nací muy gorda y las enfermeras de la Uribe y le decían que yo era una repolla.
0: Ajá.
1: Y yo no sé si eso llamaba la atención o fue porque fui creciendo y yo ya cantaba y era muy, no sé, llamativa, no sé, pero me hicieron ojo como hasta los 5 o 6 años y yo tengo recuerdo que me llevaban donde la rezandera. Me volteaba patas para arriba, me echaba un aguardiente y me sopleteaba y yo ya me ponía bien. Y el ojo
0: yo
1: me
0: sí
1: daba.
0: Yo sí creo en el ojo.
1: Con llanto, con daño de estómago y mi mamá me llevaba al médico y me daba de todo y yo lloraba y lloraba y estaba mal y me ponía. Entonces, eso es real. O sea, yo lo viví, fue muy real.
0: ¿Sabe cómo miden?
1: Y a los niños les da ojo.
0: ¿Sabe cómo miden el ojo? Yo me acuerdo mucho porque mi niña estuvo con una fiebre altísima, 8 días hospitalizada y nada que se le quitaba y nada. Entonces, nosotros, no, pues miremos a ver si de pronto es ojo y llega una señora. Claro, un piecito queda más abajo que el otro, queda más largo que el otro.
1: Sí.
0: Y entonces ella le hizo tintití, se fue esa señora y por la tarde la niña estaba sin la fiebre, lleva 8 días con fiebre. Yo sí creo.
1: No,
0: yo
1: y en real, la gente que llega con sus malas energías, sus energías cargadas del día, que no lo hacen con queriendo, como dicen por ahí, no, está bien, puede ser que no, que puede ser que la persona va a ir con todo el amor del mundo a verlo, pero ya la gente carga como con estos fantasmas, como con esa mala vida que tiene, mala racha, ese negativismo, esa mala energía, y se lo pega a ese angelito. Y no, yo sí estoy de acuerdo que hay
0: cero, o sea, cero visitas.
1: Ni lo vean, sí, cero visitas.
0: Es tendencia en ese momento en el mundo y queremos escucharlos a ustedes. ¿Qué piensan de eso? Si les parece que uno sí debe guardar al bebé y que no lo vaya. A mí me da pena. Yo le digo una cosa. Cuando mi hija nació, hubo un día, yo me moría de la pena. Iván se encerró con la niña y no quiso abrirle la puerta porque llegó un familión. No. Llegaron por ahí unos 15 que a conocer la niña. ¿Y sabe qué hizo don Iván? Se encerró con ella y no hubo poder humano que me hiciera abrir la puerta.
1: Buenísimo.
0: Y eso es verdad, Linda, no te lo estoy cañando. Fue verdad y yo me moría de la vergüenza. Yo decía, no, es que la niña estaba como maluquita y no la dejó ver. Dijo, no, mucha gente y se encerró.
1: ¡Ay,
0: Qué vergüenza. Bueno,
1: sí, pues, es verdad, mi
0: chévere cuenta. Escucharlos, a ver qué nos dicen nuestros oyentes de Bésame, para que tengan la oportunidad también y conversamos un ratico. A mí me da pena, vamos a ver qué nos dicen por acá.
1: Hola.
2: Esa ley debería haber existido desde que mis hijos nacieron, porque no, la gente no piensa que no está estresado, que no está cansado, que no está mortificado, que el bebé necesita dormir, que por fin el bebé se durmió, entonces voy a dormir yo. Uy, hubiera salido esa ley mucho antes.
0: A mí me da pena, yo soy honesta, a mí me da pena. Yo no soy capaz de sacar a alguien y decirle, no, no vengo a ver el niño y el regalito, que no me da pena.
1: Ah, bueno, por ese lado, si llegan todos.
0: Por el regalito, manden el regalo nomás, le mandamos la fotico.
1: Hacemos videollamada.
0: Bueno, pues es una nueva ley, es una nueva tendencia de las parejas más jóvenes que están teniendo hijos. Al niño ni se toca, ni se besa, ni se carga, mejor dicho, ni vaya a visitarlos. Y nos recordamos con esta canción de Juan Gabriel, que es bellísima, ha llegado un ángel. Somos Bésame Cali 833.

0: Ah, esa canción es bien bonita. Por ahí tenemos un audiecito rapidito, Linda, para contarlo, antes de llevarles información también del Centro de Terapias Alternativas. José Celestino Mutis, por acá, ¿qué dijo alguien? Buenos días.
1: Buenos días, ¿qué nos dicen los oyentes? Hola.
2: Muy buenos días, Connie. Muy buenos días, Linda. Yo tengo una inquietud. El hijo ya tiene 31 años. Teniendo 2 años, le hicieron mal de ojo. La señora hizo lo que usted acaba de decir, lo rezó aguardiente y ta-ta-ta, y le sopló el aguardiente de la boca al niño. Bueno, en fin. Supuestamente el niño quedó cerrado. Y la señora ya falleció, la que le hizo el remedio. El hijo me dice que él siente unas cosas muy extrañas en el pecho. No me acuerdo exactamente qué es lo que le da, pero él dice que por qué no buscamos una señora de esas para ver si le hace un tratamiento, que porque esa de pronto son secuelas de la cura que le hizo la señora. ¿Qué puedo hacer? Muchísimas gracias. Bésame.
0: Eso muy mal lo escuché por chisme, porque a mí me encanta el chisme. Pero no, yo no sé. Además, ya tantos años no creo. No.
3: Yo tampoco creo que tenga que ver mucho. Pero no, pues creo. Si tenemos alguna persona que sepa de sí, eso. Tú, pues, ¿será que todavía?
0: Igual, yo no comparto eso. Vuelvo y lo digo. Connie, no lo comparto. Pero lo del ojo, yo sí creo en lo del ojo.
3: ¿Será que todavía existirán las rezanderas? ¿Cómo se les decía?
0: Uy, mami reina. Sí, hay pero, todavía. Y hay brujas, hay por todo lado también.
3: Pues, ¿no? Esas sí sé. Pero las señoras no, que le ayudan. La suegra mía, no mentiras. Pero...
0: Ay, la candela, escucho siendo la suegra bruja. Ay, no.
3: Me cuelgo. No, pero me refiero a las señoras que hacían esto, que se encargaban,
0: sí, claro,
3: de curar el ojo.
0: Existe,
3: bueno, pues si tenemos alguna que nos cuente, pues aquí abrimos tema para todo. Pero igual no lo sé. Vamos escuchando.
0: Más bien yo le voy a decir algo, y este tratamiento sí es real, y es el tratamiento para la vena varice. Más bien mírese la pierna, a ver, revísese la pierna si tiene, no se mire eso, sino mírese si tiene una vena brotadita. Córrale a eso, porque donde esa vaina le coja ventaja, le cuento que el dolor es insoportable. Y por eso, hacer un tratamiento a tiempo puede funcionar. Pero no lo vamos a contar nosotros, que nos cuente Rodolfo Lara del Centro de Terapias Alternativas. José Celestino Mutis, muy buenos días.
4: Muchísimas gracias, Connie. Para ti, un saludo especial. 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

0: Esta canción la hace Galeano, no Galeano, no como usted Galeano, no, sino Galeano, y se llama así, Dos Corazones, 8-5. Si no puede uno con un corazón, imagínese con dos. Qué pereza, Dos Corazones.
1: Yo sí puedo saber con qué. Con dos pensiones, Connie.
0: Con dos pensiones, sí. Uy, aguanta. Cuando el esposo se muere, la pensión le queda a ella. O cuando ella fallece, la pensión le queda a él.
1: ¿Vos te imaginas, mi Connie, que vaya la esposa y le canten la de Gali Galeano? No hay nada, nada.
0: Nada, no, muy duro. Nada, no, y hay segundas, doña segunda, que van y reclaman.
1: Pues tienen todo el derecho, ¿no? Sí, reina, sí, aguantaron historias, a Gemostrete de 5 años.
0: Historias es lo que hay, y yo creo que la doctora Sandra Hernández debe tener, o la debemos de invitarla a que nos cuente historias de eso, aunque pues ellos por confidencialidad no lo pueden decir.
1: Pero la historia es así general, chévere.
0: Muy duro, hay señoras muy descaradas.
2: Ay, sí, sí,
0: uy, una vez me pilló una historia de una muchacha que quería enganchar a un viejito, pero lo quería, no, en serio, pero estaba haciendo de todo para poder, véngase a vivir conmigo, no, ay, hay ningún problema. Tío. No tenían nada. Y ella lo que pensaba era que, listo, para que después dijera y mostrara que claro. Él había vivido con ella 5 años. Ay, ay, mi reina, mi reina, lo que hay es gente mala.
1: Pero si a usted, mujer, por ejemplo, le está pasando eso con su esposo, que se enteró de una doña segunda, como dice la jefe, pero de pronto ellos no vivieron el tiempo que era, pero ya está metiendo gato por liebre, todo eso lo puede pelear, todo eso lo puede pelear. Usted tiene derechos por ser la esposa.
0: Incluso hasta las partes en esa pensión la dividen en dos.
1: Claro, claro.
0: No, eso tiene mucho de largo y de ancho.
1: Por ese lado, si quieren ir a pelear eso. Ahora, si es por ya el lado de que todo esté correcto y más bien es usted el que se va a pensionar, pero, pues de pronto por ahí el retroactivo, que el dinero, que
0: le devolvieron los documentos porque le faltaban semanas.
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0: Y uno ya haciendo, uy, me pensiono. Y cuando va uno, le faltan 3 años y uno, uy, no.
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0: 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Qué chévere. 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
1: Bueno, pues ahí está la invitación con Bésame 106.5.
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0: José y esa canción se llama Sí, Morena Mía. Somos Bésame Cali y les voy a contar algo muy importante. 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

0: Qué linda esa primera frase de esta canción de José Luis Perales. Con una sonrisa puedo comprar. Pues le cuento algo, Linda Galeano, y es que el primer viernes de cada octubre de cada año se celebra el Día Mundial de la Sonrisa. Es algo muy bello y que a mucha gente a veces se le olvida sonreír.
1: Es correcto, mi Connie, tienes toda la razón. Mire, esto se llama el Día del Smiley y esto está desde el año 1963, que viene pues como con esa celebración. Ya después en el 99 le empezaron a dar como más importancia, le pusieron el icono de la sonrisa en diferentes países.
0: La carita feliz, la carita feliz. Amarillita con esa sonrisa, esa carita
1: exacto.
0: Feliz salió
1: y
0: de ahí.
1: Tras el incluso esta creación de este símbolo de la carita feliz la hizo la hicieron en una fundación, World War Smiley Foundation, y esto tuvo todo este tiempo de vida hasta el

0: 2001, como falleció el creador pues de esta carita, que es como el emoji que vemos todos en WhatsApp de la sonrisita, pero pues igual, en un acto de bondad decidieron pues como dejar patentado ya este día de la sonrisa y dejar también esta carita pues con la curvita ahí, la carita amarillita, no sé si la recuerdan, los dos punticos y la curvita, dejarla como marcada ahí para la historia. Esa es como la historia. Y pues bueno, todos los 2 de octubre, bueno, el 2 de octubre o el primer viernes,
1: el primer viernes de octubre, cada año se celebra esta celebración.
0: Nuestro día para festejarlo y para sonreír mucho.
1: Mire, la sonrisa es un gesto que produce muchos beneficios. Cuando usted sonríe, el cuerpo libera endorfinas, serotoninas, que son 2 hormonas que nos hacen sentir más felices, menos estresados y mejorar nuestro estado de ánimo. Hay una canción que dice, y me río. Tendría que llorar por ti. Dice, el maquillaje, hay frases icónicas de la sonrisa. El maquillaje que embellece más es una sonrisa sincera. Es más fácil obtener lo que se desea con una sonrisa que con la punta de la espada. Una gran sonrisa es un bello rostro de gigante. Mire que hay personas que no son tan agraciadas físicamente, pero sonríen tanto que se ven divinas.
0: Sí, es cierto.
1: Y a veces
0: gente que sonríe con los ojos, como que sonríe con todo el rostro.
1: Bueno, pues hoy celebramos el Día Mundial de la Sonrisa.

0: Ricardo Montaner, y esa canción se llama ¿Dónde va el amor? ¿Y cuál es su emisora favorita? Ustedes tienen que contestar. Bésame.
1: Que no siga comiendo. Ay, y no. Ahí picando.
0: Oiga, a propósito de picar, uno siempre dice, ay, yo como que me llevo para picar cuando me da así como hambrecita.
1: Y qué rico.
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0: creo que esa canción se la estaba dedicando a Luisa Fernanda W, para que, diciéndole qué más tengo que hacer para que me des el sí. Y ellos se van a casar, ¿no? Ya estaban en la despedida de soltera de Luisa Fernanda W. Esta semana ha causado mucha controversia. Ya más o menos llevan unos 15 a 20 días donde todo el mundo está hablando de la vida privada de Pipe Bueno. Pipe Bueno realizó una entrevista con Juan Pablo Raba en Los Hombres y Lloran, también lloran. Y Pipe Bueno empezó a hacer...
1: contó muchas infidencias.
0: Muchas cosas muy personales, ¿no? Cosas
1: ahí es donde uno se da cuenta, mi icónica, lo que uno ve en la red, no es lo que parece. Ellos se ven como una pareja tan bonita y mire todo lo que contó, que estaba pues en mundos bastante difíciles, donde pues se hablaba de adicciones, de alcohol, peleas con la... Bueno, prometida, Luisa.
0: Sí, claro, la mamá de sus dos hijos.
1: La mamá de sus hijos. Su
0: muy fuerte la controversia de Pipe Bueno.
1: Y que pero... ella estaba aguantando hasta que un día dijo...
0: No más.
1: Me voy no más. Y él, eso como que lo hizo despertar. Pero él dice que ella también, al ceder un poquito y quedarse y perdonarle, le dio la oportunidad de reivindicarse, porque ella ya estaba ya en el punto. Entonces, ¿qué tal eso?
0: Y Luisa Fernanda también da muchas entrevistas donde dice, Dios transformó mi hogar con Pipe. O sea, escuchen este video porque ahorita también Pipe le está cantando canciones a Dios. Escuchen este, por favor.
2: Te estábamos esperando.
3: ¿Hace cuánto?
4: Toda la vida.
2: ¿Sí pasó?
3: ¿Qué cosa?
2: Todo lo que queríamos.
3: Pasaron muchas cosas.
4: ¿Cantamos?
3: Cantamos.
4: ¿Vivimos de esto?
3: Sí.
2: ¿Y somos felices?
3: A veces.
4: No parece.
3: ¿Qué cosa?
4: La vida que imaginábamos.
3: Sí lo fue. Yo creía que podía con todo y ese fue parte del problema.
2: ¿Nos equivocamos mucho?
3: Sí, mucho.
2: ¿Y qué hiciste?
3: Seguí. Siempre hicimos eso. Y también tuvimos que dejar cosas atrás. Personas, sueños y versiones nuestras del pasado.
2: ¿A mí también?
3: Por un tiempo.
2: ¿Por qué?
3: Porque estaba ocupado tratando de convertirme en alguien.
0: Bueno, el caso es que él ya ha hecho muchas reflexiones como aparte de algo que está haciendo también Pipe Bueno y le está cantando a Dios fuerte, fuerte esta historia, fuerte lo que está pasando con Pipe Bueno, pero parece que ya está como paradito otra vez. Qué bueno, me alegro mucho por él, es un gran ser humano, ¿sabes?
1: Miren que ahí donde entra el vivo ejemplo, mi icónico, un hombre sí cambia, obviamente sí. Con la mujer indicada, pero sí cambia, o sea, sí puede hacer un redimir o un revés en su vida, porque mucha gente dice que no, que los hombres se bajan perros, son mujeriegos, ¿no? Incluso yo recuerdo una entrevista donde Jason Jiménez hablaba de eso, que en paz descanse, y Jason decía, es que Luisa me le quitó el sombrero porque esa vida es como un hombre más, yo me le quito el sombrero porque ella logró cambiar a este man, a Pipe Bueno. O sea, ¿cómo diría el caballero de difícil? Que por eso dicen que esta mujer lo cambió. Entonces, bueno, sí se puede creer en que un hombre cambie y deje tantos malos hábitos.
0: Bueno, ahí estaba entonces lo nuevo de Pipe Bueno y echamos de una vez el chismecito de lo que está pasando con la vida de Pipe Bueno. Muy bien, todos nos equivocamos, todos cometemos errores y es importante aceptar y seguir, como dice Pipe Bueno. Mecano, me cuesta tanto olvidarte.

0: Me cuesta tanto olvidarte, Mecano, somos Bésame Cali, son las 9:37 y hay información muy importante desde el Centro de Terapias Alternativas José Celestino Mutis con el tema del tratamiento para la vena varice y los vasitos. 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
0: Bueno, somos Bésame Cali, 9:39. 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

0: Nicolás, así se llama esta canción de Ricardo Arjona a través de Bésame Cali. Bueno, linda, hoy en día la gente tiene tendencia a cuidarse mucho, pero uno no se puede cohibir de comerse un postrecito delicioso.
1: Ay, qué rico. No hay alternativas para uno comerse un postrecito fit.
0: Exactamente. Yo soy una que yo, por ejemplo, cuando como algo así como muy pesado, me gusta comerme un postre como para quitarme el sabor. Por ejemplo, a veces cuando como pescado, yo como que necesito un dulcecito para quitarme el sabor. O todavía no he podido quitarme como esa cultura del dulcecito. Y tenemos acá un video que queremos compartir con ustedes, y es un mousse de fresa. Mousse de fresa que pueden preparar en su casa para que puedan comer como sin remordimientos.
1: Ah, muestre.
0: Nosotros tenemos el video, pero aquí les vamos a poner el audio. Pero lo rico que tenemos con Bésame es que si ustedes quieren el video, con mucho gusto se lo compartimos a través del 315-580-1065. Escuche pues.
2: Enseñar a hacer este mousse de fresa que está otro nivel de delicioso y además es muy fácil de hacer. Vamos a poner en la licuadora una taza de fresas, una taza de yogurt griego, endulzante al gusto y un sobrecito de grenetina. La hidratamos y la ponemos en la licuadora. Licuamos todo muy bien y lo servimos en moldecitos. Lo llevamos al refrigerador por unas cuantas horas y ya está listo. Vean cómo lo esponjosito que queda, no sé cómo describirlo, pero está demasiado, demasiado rico. Lo decoré con más fresas y listo, está buenísimo.
0: Ya, mire, sencillito, económico, ingredientes que a veces tenemos en la casa y podemos preparar un postre saludable para nuestra familia, para nuestros hijos, para nosotras mismas, que uno a veces quiere comerse algo delicioso.
1: Bueno, mi Connie, pues si los oyentes quieren este postrecito para este fin de semana, para que lo preparen, nos manda fotico cuando lo haga y nos dice qué tal, qué pues rico. Con mucho gusto se lo compartimos a través de nuestro WhatsApp.
0: Me antojé. 315-580-1065, 315-580-1065, hoy es viernes. Viernes de Humberto Tosi, eso se llama Gloria.

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0: Chao, mi linda. Nos vemos dentro de unos... bastante. Me voy de vacaciones. Se van a quedar con Linda Galeano, pero va a tener una compañía muy especial, y es Nicole Vargas. Además es muy bella, mueve mucho sus redes sociales, tiene un cuento muy rico. Con ella van a poder estar acompañándome en la mañana, que me va a hacer el reemplazo, pero lo voy a pensar mucho. Me voy a ir a descansar para poder llegar recargada para fin de año, señorita Linda Galeano. Un besito.
1: No, mi Connie, me da como triste, ¿sabes?
0: No te
1: como
0: vayas.
1: Desde esa mañana estoy así como con un sentimiento.
0: No
1: todo
0: te
1: esto.
0: Vayas nunca.
1: Yo sé que usted me la quieres cobrar porque como me estuve enfermita y me encantaste, pero bueno.
0: No, yo también me hizo mucha falta.
1: Cuando usted llegue, yo también me le voy a ir porque me voy de vacaciones.
0: También se va de vacaciones. Unos días que le quedan pendientes. Oiga, Linda, a propósito de cosas, hoy al mediodía estamos en un en vivo con el baladólogo a través de TikTok que hacemos viernes de plancha. Ahí estoy, está el baladólogo y estoy yo con Ios. Bueno, señorita, ¿qué es lo que hay en Retro 90?
1: Es que eso es lo que le quería decir, porque yo sé que usted ya sale el lunes, pues está libre este fin de semana. Vámonos a rumbear a Retro 90. ¿Usted
0: hágale.
1: Que le gusta mucho la música noventerita, hágale. Mi Connie.
0: Nos toca invitar a Jennifer, que anda de cumpleaños el domingo. A Jennifer Patiño, que es oyente fiel de Besame.
1: Javió. Y a todos los oyentes que quieran ir, pues este fin de semana y siempre, viernes, sábado, domingo, ellos están activos. Y la rumba de ellos es muy crossover, pero muy ochentera, noventera y dos milera. Ellos están ahí en el barrio El Peñón, aquí por el Hotel Dam. 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
0: ¿Suena esto? Y ese DJ de allá es espectacular, sí. No se lo pierdan.
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1: Es una nueva hora de canciones en Bésame, te enamora. ¿Qué más, familia? ¿Cómo vamos? Es 10 de la mañana, 8 minutos en este viernes, fin de semana. Llega el Fincho y llega con el fin de semana. Bueno, fin de semana cargado, además, primero de emociones y segundo de platica, ¿no? Quincena.

0: Nada es normal. Ahí estaba Víctor y Leo en Bésame, te enamora. Son las 10 de la mañana, 23 minutos.
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0: ¿Y cómo se va a poner vieja una canción como esta de Víctor y Leo? Que además es una canción que vamos a recordar por siempre, ¿no? Una noventerita chévere, suena rico y la disfrutamos aquí en Bésame, te enamora. 315-580-1065. Y así como hay canciones que de a poquito se van poniendo clásicas, hay unas que llegan nuevecitas. Es Bésame.
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0: Llegamos a las 10 de la mañana, 33 minutos, en Bésame Te Enamora. Escucharon ustedes, ¿no? Y escucharon muy bien. 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Lidia, ¿cómo vas? 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
1: Muy buenos días, claro que sí, estamos muy contentos de estar aquí contándoles que mañana es la gran inauguración del parque de diversiones más querido de la ciudad. 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
1: 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Entonces Mr. Quack ya está listo para divertir a todos sus niños bonitos a partir de mañana.
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0: Ahí estaba Lidia Fuentes, la líder y la oficial, además vocera oficial de Patolandia, aquí en Bésame Te Enamora, ya saben, mañana desde las 12 del mediodía, así Centro Comercial Noal Plaza, segundo piso, me quedó súper claro, Patolandia.

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1: 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Llegamos a las 10 de la mañana, 44 minutos en Bésame Te Enamora. Estamos en nuestro Bésame en línea, 315-580-1065.
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4: Bésame, muy buenos días. Carlos de Jota. Dios te bendiga.
1: Amén.
4: Quisiera escuchar la canción ¿Dónde estará mi primavera? De Marco Antonio Solís. Muy buena tarde, Dios te bendiga.
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1: Llegamos ahora a las 11 de la mañana, 17 minutos, 11:17 en Bésame te enamora. Saben que ayer, una experiencia muy bonita con las parejas que tuvimos, 11 parejas, ¿no? Tuvimos el día de ayer en un restaurante maravilloso aquí en la ciudad de Cali, en el barrio San Antonio. Ahí reunimos 11 parejas de esposos, personas que se registraron, ¿no? El día de amor y amistad, en nuestro especial de amor y amistad, ganaron entre más de 100 personas que se registraron. Y fue muy bonito, la pasamos muy bonito el día de ayer, cena romántica, a la luz de la luna, con una especialista en psicología familiar, una terapia muy, muy bonita. Y pasado por agüita, ¿no? También agüita, una experiencia diferente, sellaron su amor con un candado que ya quedó en este restaurante, ahí en el lugar quedó sellado su amor para siempre. Como les decíamos, esperamos que no vayan a regresar con la llave nunca a abrir el candado, ¿no? Que ya quede selladito ese amor para el resto de la vida. 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Pues ayer la familia de Evacol dijo, aquí estoy presente, y a cada una de las personas les entregó un bono para que vayan a reclamar totalmente gratis dos pares de zapatos, unos tenis para que salgan a la calle a caminar y chévere, y unas sandalias para que descansen en casita. Así que cada persona, es decir, por pareja se llevaron cuatro pares entre zapatos, entre tenis, entre sandalias. Y con una calidad maravillosa, lo digo desde el punto de vista personal porque digamos que Evacol ha sido parte de mi familia como tal. Y qué zapatos para ser buenos. 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Ayer se hizo presente entregando zapatos y es nada más y nada menos que la familia de Evacol. Entre otras, les voy a tirar un datico ahí rapidito. Desde lo social, este mes de octubre se va toda la familia de Evacol para el puerto bello del Puerto del Mar, mi Buenaventura, a entregar zapatos por cantidad, 300, 400, 500, 600 pares de zapatos, 700 a la gente de Buenaventura, totalmente gratis. ¡Ah, qué tal! ¡Qué bonito, de verdad, qué bonito! Un abrazo muy grande para doña Jimena y para todo el combo de Evacol, que además son oyentes de Bésame te enamora, y es una maravillosa empresa que se hizo presente ayer en nuestra cena romántica.

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2: Carlos, muy buenos días. Desde la ciudad de Palmira, me gustaría escuchar para Pa' Ti No Estoy. Muchísimas gracias. Que tenga buen día.
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2: 11 de la mañana, 32 minutos. 11:32 en Bésame Te Enamora, en nuestro Bésame en Línea.
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4: Buenos días, Carlos de Jota. Por favor, ¿me puede complacer con Amarte Así, de Alejandro Lerner? Muchas gracias. ¡Bésame!
2: Con muchísimo gusto. Sus peticiones, sus deseos son órdenes. Aquí está Alejandro Lerner desde Argentina.

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3: Buenos días, Carlitos. Para escuchar la canción Buscando tus besos, gracias.
4: De Bordón.
3: Bésame.
4: Bordón 4, en Bésame te enamoranas, definitivamente.
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1: Ahí está, si quiere conocer un poquito de San Gil, pues vaya ya mismo en YouTube, Bésame Colombia, y busque Puebleando, Puebleando, me aparecen todos los capítulos. 11 de la mañana, 44 minutos, ya viene en un ratito simplemente Cristian Zúñiga, el baladólogo, para acompañarte en tu mediodía de clásicos. Por ahora, Chayanne, Bésame Tenao. ¿Qué hubo, Chayanne? ¿Qué más? ¿Cómo vas? Bienvenido a Cali.
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Esta canción la hace Rubí La Escala, se llama Volvamos a Vivir. Son las 12 del mediodía, 4 minutos. ¿Qué tal? Buenas tardes, feliz mediodía de viernes. Es el primer viernes, fin de semana de este mes de octubre, que apenas arranca, que apenas inicia. Hoy es 2 precisamente de octubre del 2026. Te acompañamos con nuestra música Bésame en este mediodía. Clásicos que vas a recordar y que te van a emocionar, como este de Miguel Bosé, y se llama Morir de Amor. Bienvenidos.

Es esta experiencia religiosa con la música de Enrique Iglesias de esa época de los años 90. Es que se combinan y se mezclan muy bien estas dos generaciones de la música romántica, los 80 y los 90.

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0: Sonido ochentero con José Luis Rodríguez, el único Puma que canta la canción Dueño de Nada. ¿Cómo va la hora del almuerzo? Espero que muy bien acompañados con esta música Bésame, que trae momentos inspiradores para recordar y sobre todo para cantar con estas historias bellísimas de estos artistas que han dejado huella en el corazón. Esto lo hace Eros Ramazzotti. Vamos hasta Italia, vamos a viajar imaginariamente, nos vamos a ubicar en Europa y justamente en uno de los países más bellos de ese continente. Esto se llama Por Ti Me Casaré.
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Feliz hora del almuerzo, estás escuchando Bésame Cali 106.5, son las 12 del mediodía, 52 minutos, es todo un gusto, es un placer seguir con ustedes con la compañía y la música de Bésame Te Enamora. Tenemos nuestra página, ya le echaste un vistazo, es www.besame.fm, www.besame.fm, Bésame, estamos dispuestos a enamorarte las 24 horas del día con canciones que llegan directamente a tu corazón. Estamos en este espacio de inolvidables ahora con esto que hace Ricos y Pobres, será porque te amo.

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0: Esta canción la hace Lorenzo Antonio, se llama Dile, qué buena y qué bonita manera de abrir esta hora de música, de acompañar tu hora del almuerzo, el mediodía, con estas canciones inolvidables, clásicos, Bésame en este feliz mediodía de viernes fin de semana. 1:04, Cristian Giovanni Zúñiga, el baladólogo, continúo con ustedes hasta en punto de las 2 de la tarde. Nuestra página es bésame.fm y pueden descargar nuestra aplicación Bésame te enamora. Es totalmente gratis para que vayan a su tienda de aplicaciones desde su celular. Busquen así Bésame Radio FM o pueden buscar Bésame Te Enamora, les aparece la aplicación oficial de Bésame. Esto lo hace Sergio Facchelli y se llama Tú Eres.
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2: Con muchísimo gusto está la hora en Bésame, 1:09.
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Pasaba Cristian Castro con nuestra música Bésame, lloran las rosas. ¿Cuál es tu canción favorita de Cristian Castro? Entre otras, me gustaría saber. Bueno, vamos a continuar con esto que hace Ana Gabriel. Y también, si te pregunto cuál es tu canción favorita de Ana Gabriel, ¿qué responderías? ¿Ah? Por ahora les voy a presentar esta que tiene además un sabor muy rico para disfrutar con ustedes y cantarla en este fin de semana, hora del almuerzo, hora de la pausa. Sabemos que muchos amigos de Bésame están en otras partes del mundo y por esa razón, pues evidentemente el horario cambia. En todo momento Bésame está contigo. Tú lo decidiste.

Tenemos canciones invitadas con todo el ritmo musical en este mediodía. Sí, acuérdate que hoy es viernes y vamos a seguir cantando felices con nuestra música. Bésame. Aquí está Luis Miguel, ahora te puedes marchar. En camino viene música de Daniela Romo y veo por allí a Joan Sebastián.

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¿Cuántos cantaron, movieron la cabeza o el pie, les empezó como a pedir movimiento con esta canción? Fíjate, fíjate en tu secretaria. Bueno, es que mejor lo canta Daniela Romo. Claro, ustedes también cantan bellísimo cada momento y cada canción que te presentamos en Bésame Cali 106.5, Bésame Te Enamora. Nuestra página es bésame.fm, seleccionas, ingresas a la ciudad de Cali para que disfrutes de estas canciones. Aquí está José José, El Amor Acaba.

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Quererte a ti, nos encanta la música de Ángela Carrasco. Así vamos cerrando esta hora de música, de canciones. Vamos despidiendo estos clásicos. Bésame en el feliz mediodía de este viernes. Ha sido un placer, un honor estar con ustedes. Conmigo nos volvemos a reencontrar en la tardecita, ¿sí? Después de las 5 de la tarde vamos a estar disfrutando de nuestra música. Bésame al aire para ti en este fin de semana. Aquí está José Luis Perales, Tentación. Te inventa.

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1: ¿Quién diría, don Ricardo Arjona, en Bésame, te enamora? Yo estoy por aquí de regreso una vez más para acompañarte. 2:09 p.m. Sí, Carlos de Jotas, mi nombre, y te acompaño en este viernes, fin de semana. Y que... ¡ay, que se escuche algo para la sed, por favor! Porque es que esto hacía palo seco. ¡No! Marco Antonio Solís y la venia bendita en Bésame. ¿Cuál es su canción favorita? Vuelvo y pregunto. 315-580-1065 para que me des tu respuesta y me digas qué canción te vas a escuchar en esta tarde de viernes, fin de semana. 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
1: Más de nuestra familia, el 315-580-1065.
2: Hola. Buenos días, Carlitos BJ. Bendiciones. Carlitos, puede ser tan amable de felicitarme a mi hijo que está cumpliendo años, Joan Andrés Montaño Aguirre.
1: Joan Andrés.
2: Y por favor, me regalas el tema de Alejandra Guzmán, ya te esperaba. Un abracito, bendiciones.
1: Vale.
2: Estamos con Bésame del Barrio Popular.
1: Popular es territorio, bésame. A tu hijo un abrazo grande y un muy feliz cumpleaños.
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1: Al 315-580-1065. No se les olvide, por favor. Ahí está nuestra línea de WhatsApp para que me pidas tu canción favorita. Solamente, eso sí, por favor, solamente notas de voz, ¿listo? Importante que sean notas de voz para que podamos interactuar al aire. Vienen llegando mensajitos, me vienen diciendo a través de esas notas de voz. Quieren desde dónde se encuentran, desde dónde reportan sintonía. Y no se les olvide, no se les olvide. 15-580-1065 es esa línea para que me pidas esa canción. A ver quién anda por aquí. Una muy feliz tarde. Hola.
2: Para buenos amigos de Bésame. Hola. Para pedir una canción, Por Amarte a Ti, de Cristian Castro. Yo escucho Bésame desde República.
1: Vale, con todo el gusto. Bueno, se llama no a ti, sino así. Por Amarte Así. Aquí está Cristian Castro en Bésame, Te Enamora. En tu tarde de viernes, fin de semana.
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0: 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Hola.
1: Buenos días, y todo el grupo, bésame, por favor, colóqueme sin testigos de Luciano Pereira. No sean así, por favor, colóqueme en la barrio Villa Colombia, es territorio. Bésame.
0: Con muchísimo gusto. No somos así, no somos aquí. Así.

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1: Nuestra familia sigue nuestro WhatsApp por aquí pidiendo canciones. Hola.
2: Hola, muy buenos días, Carlos de Jota. Me encantaría escuchar la canción Ese Tipo Soy Yo, de Roberto Carlos. Gracias. Bésame.
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0: En la vida muchas veces hay cosas que para nada son fáciles y pues simplemente no será fácil. Lo que dice Gloria Estefan en Bésame, te enamora. Son las 3:26 minutos.
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0: No se les olvide que estamos en Bésame en línea y tu canción favorita a través del 315-580-1065. Aquí está Rake. ¿Sabes?
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0: Buenas tardes, yo escucho Bésame desde la ciudad de Palmira. Por favor, ¿me podrías complacer con el disco Mañana de Miriam Hernández? Gracias.
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Ahora son las 3 de la tarde, 42 minutos en Bésame. Si hablamos de página web, pilas, vaya, vaya de una vez. Nuestra página web y entre otras cosas, aparte de escucharnos, porque eso sí, se va a poder escuchar a todas las Bésame del Sistema Colombia, pero pues, obviamente va a buscar Cali. Pero entre otras, aparte de escucharnos, de darse cuenta de muchas noticias, mucha información interesante que vamos a tener en bésame.fm. Vaya, se va a dar cuenta de que le estoy hablando. Por ejemplo, ¿ustedes saben quién es la nueva pareja de Verónica Orozco? ¿No? Es un brasileño, le cuento. Y pues también ha trabajado en medios. Ahí ustedes se van a dar cuenta de quién es. Ahora ustedes, por ejemplo, ¿saben quién es la pareja sentimental de la gobernadora del Chocó? Y además podrían conocer su historia. Además sobre la nueva canción de Pipe Bueno. Para que conozcan cuál es el mejor parque acuático, por ejemplo, de Antioquia, para ir con niños de vacaciones ahora en el mes de octubre, que es único. Entre otras, por ejemplo, fíjense que Shakira anunció que va a transmitir uno de sus conciertos en Madrid. ¿Dónde y cómo verlo? Pues también les contamos en www.besame.fm. O incluso, si usted es de los que quiere prepararse un poco más, pues les cuento que hay un curso de Excel totalmente gratis para mujeres en este 2026. El link y el paso a paso para inscribirse de a nivel básico lo va a encontrar en nuestra página web. O incluso, por otro lado, como de chismecitos más bien, pues hay un actor de la película, perdón, la novela, Tres Caínes, que incluso habló sobre su lucha, ¿no?, contra el alcoholismo. En ese caso, pues el deporte que lo ayudó, ¿cuál fue? Ahí ustedes van a encontrarlo. Y si lo que quieren es viajar a Cundinamarca, también les tenemos el listado de los mejores pueblos para esta semana de receso que inicia... No, desde ya, con este fin de semana. Desde ya inicia la jornada de receso. La otra semana no se les olvide que tanto colegios públicos como privados, pues se tienen semana de receso. Así que tienen mucho por hacer. Hay que aprovechar, hay que disfrutar y hay que vacacionar, si es el caso. Y obviamente siempre escuchando Bésame te enamora. Aquí está Ricardo Montaner en Bésame. Yo, sin ti. Avanzamos nosotros en este Bésame en línea.

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son las 4 de la tarde, 11 minutos. Bésame, te enamora. ¿Qué tal esta versión de Maná y de Pablo Alborán? La versión de Rayando el Sol, pero con alguien más. Pablo Alborán en Bésame, te enamora. 4:11. Rayando.

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1: Mi problema, calibre 50. Para este viernes queda muy bien una canción como esta, que además es nueva, nuevecita. Y aquí está en Bésame Te Enamora. Y si nos tomamos algo, pues muchísimo mejor.

con ganas de una escapadita que valga la pena, bienvenidos a Santander. Nos vamos desde Bucaramanga hasta San Gil a conocer su gente, su cultura, su historia. Oiga, ¿por qué los santanderianos comerán tanta carne? Y si usted es amante de los deportes extremos, la capital turística le da la bienvenida. Rafting, parapente sobre el imponente cañón del Chicamocha, el segundo más grande del mundo. Y si usted quiere saber más detalles sobre San Gil, los esperamos a través de YouTube.

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1: Son las 4 de la tarde, 49 minutos, cuando nadie me ve. Una canción que además nos recuerda a ese Alejandro Sanz de la década del 90, ¿no? Que Bésame tenía.

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0: 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Llegamos a las 4 de la tarde, 57 minutos. Ya por aquí está el baladólogo y Linda Galeano. ¿Listos? ¿Prestos para ponerlos a cantar en esta tarde?
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Vamos a conocer su gente, su cultura, sus paisajes, su gastronomía y por qué le llaman la capital mundial del globo. Además, ¿cuáles son los populares taitapuros? Conozca más en nuestro canal de YouTube.

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